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para ti. Es que hoy cumples años. ¿Cuántos? ¿Uno o dos? A lo mejor son tres o cuatro. A lo mejor son cinco, seis o siete, Machete. Ocho, Pinocho.

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0: compadre, ¿ya viste, compadre?
1: ¿Qué pasó, compadre?
0: Un marciano.
1: ¿Un marciano como yo, compadre?
0: No, es un enano, compadre. Un marciano sentado en el ala.
1: ¿Un marciano sentado en el ala?
0: Un marciano sentado en el ala del vuelo del Taca.
1: ¿Un marciano sentado en el ala del vuelo del Taca?
0: Un marciano sentado en el ala del vuelo del Taca que quiere entrar.
1: ¿Un marciano sentado en el ala del vuelo del Taca que quiere entrar?
0: ¿O es la sopa?
1: ¿Qué sopa?
0: Es la sopa de hongos que me hace ver al marciano que está sentado en el ala en un vuelo del Taca que quiere entrar.
1: ¡Ah, wiwi! Es la sopa de hongos que te hace ver al marciano que está sentado en el ala.

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